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0: A mí sacó ahí había ya, ¿sabes? Está puto de que basta de que frío. 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Dice sí tampoco. Si lo tumbaré.
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0: Información, no tengo como pedir para durar en inglés.

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1: 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Y es por eso que hoy
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